Hola, Crayola. Buenas tardes. ¿Cómo están? Soy tu amiga Elena Jiménez, saludándote como todas las tardes a través de la 88.9, la qué buena de Guasave, en este qué buen viernes. Andamos felices disfrutando de este viernes 4 de septiembre. Andamos feliz porque es fin de semana, señoras y señores. ¿Cómo andamos? ¿Cómo andamos en esta tardecita? ¿Cómo le va? ¿Cómo le acontece? ¿Cómo se siente? ¿Cómo le han fluido las cosas? Yo espero que muy bien. Pues las tardecitas en la que buenas son con el...

nos pidió una cancioncita, ahorita se la vamos a mandar. Saludos al buen Richard de Los Ángeles del Triunfo, que ya se reportó también, nos mandó un mensajito. Saludos a Gil y toda la clica del Taller de la Sabanilla. Saludos al Moy Rivera también. Saludos a toda la gente que se hace presente en esta tarde de viernes. 5:17. Hoy presente Grupo Límite. También vienen los Mier, Cadetes de Linares, los Terrícolas, oiga usted. Los Tucanes de Tijuana, Chuy Vega, los Alegres de la Sierra, Marco Antonio Solís, Cormillo Norteño, Conjunto Primavera, los Diferentes de la Sierra y algo más. Saludos a mis amigos del Taller de la Sabanilla, saludos a mis amigos del camión de la Ruta de la Brecha, el camión número 4, que ya se reportan con nosotros a través de nuestro qué buen WhatsApp. 687-87-195-93, buzón de WhatsApp. 5:18 y nos vamos con esto. Los dejo con Grupo Límite. Es el Príncipe. 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
11: 524.
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5:37. Oiga, seguimos a través de la Qué Buena, son los supergrupos. En este maravilloso viernes que estamos disfrutando. Saludos a Juanita Villa, que hace reporta con nosotros. Nada más que no sé desde dónde. Dice, buenas tardes, ¿me podría poner una canción de los Ojitos Negros? Me puso Ojitos Negros, pero me imagino que son los Ojitos Negros. No sé quién la canta, dedicada para Dolores Cholula. Dolores Cholula. Para la Lolis. Es mujer, me imagino, ¿no? Dolores Cholula. Un saludo muy especial. Dice que los escucha en el sector La Cruz. ¿Cómo los escuchan por allá, eh? Aquí la tengo con este cantante, la de Ojitos Negros. Me imagino que esta canción es, ¿eh? Si no, corrígeme, amiga Juanita. Saludos a toda la gente del sector La Cruz. Saludos a Gilberto y toda la clica de la Sabanilla, que también se reportan conmigo. Me están pidiendo una canción. Ahorita se la mandamos con muchísimo gusto, ¿eh? Saludos a Jorge Meléndez, que ya se reportó con nosotros también. Ahorita le mandamos el zapato mocho a la Carlita Evans. Y nos vamos con esto, señoras y señores. Vamos a escuchar esta canción completita. Es José Barraza, son Ojitos Negros. 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
12: 544.
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2: Minutitos ya para las 6 de la tarde. Saludos a Carlita Evans, que ya le mandamos esta canción con mi banda, el mexicano El Zapato Mocho. Saludos a toda la gente que ha estado acompañándome esta tarde. Vamos a mandar esta canción para mis amigos de El Taller de la Sabanilla, y después vamos a mandar una canción de los Tucas también, que nos pidió nuestro amigo Jorge Meléndez. Ya para, bueno, estoy viendo la hora, no me va a alcanzar. Lo que pasa es que este programa realmente no es complacencias, amigos míos. Les mando algunas complacencias ya después de la última parte o del segundo corte. Mando las complacencias, pero no es un programa de complacencias. Pero yo trato de complacerlos, ¿verdad? Entonces, cuando ya se me juntan varios, pues no alcanzo a complacerlos a todos. Vamos a mandar esta canción para mis amigos del Taller de la Sabanilla. No me he dado cuenta de la hora, señoras y señores, que ya faltan 3 minutitos para las 6 de la tarde. Saludos, saludos especiales para... Dice que no te regañen, diles. Me dice la Carlita Evans. Sí, de repente sí, se me siente un poquito la gente. Pero compréndanme, mis queridos. Porque si hay programas de complacencias, por ejemplo, mañana, después de las consagradas, de 1 a 3, yo puedo complacerles la canción que me pidan del regional mexicano. Pero hay programas que ya traen un programa, ya está programada la música, como este programa y el de los Qué Buenos Recuerdos, pero de repente sí les mando algunas complacencias, ¿no? Bueno, ya no voy a hablar tanto, mejor me voy a despedir. Me voy a despedir del programa. Se quedan con su enlace estatal, la mesa de análisis Revuelta y Media. Recuerden que regreso a las 7 para los Qué Buenos Recuerdos, para cerrar con broche de oro. Saludos a mis amigos del Taller de la Sabanilla. Dice: saludos para el taller, para José Santos, para Macario Gilberto, para Ramón, para Valentín, con la canción de los dos amigos de los Cadetes de Linares. Y aquí suena La Qué Buena. Dice saludos para Carolina, dice también nuestro amigo Richard. Carolina es su hija, la mamá del ratoncito, su ratoncito, su nieto tan querido de nuestro amigo Ricardo de Los Ángeles del Triunfo. Nos vamos con este tema que se va hasta la Sabanilla. Son los dos amigos, son los Cadetes de Linares. Estos fueron los supergrupos. Aquí suena La Qué Buena.

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2: Esta es. Con algunas figuras que Morena tiene asignadas que serían los responsables de esos comités. Y bueno, en una agenda elemental y con una estupidez que caracteriza ya mucho a las personas que manejan la comunicación social de Morena. No la pueden ver, ¿no? No pueden pasar. El lugar donde se llevó el evento es un lugar que tiene una escalera. Y bueno, pues hay que subir los que iban a ir a eso y que tenían permiso. Pero ya como eran periodistas, los tarados de la prensa de la presidenta Morena se pusieron de bravucones. Penosamente, esas cosas pasan. A mí me pasó con Mariano Palacios Alcocer. Y no le cuento lo que hice porque no es algo de lo que pueda presumir. Pero hay momentos en la vida cuando eres reportero que si no haces eso, te van a estar pisoteando. Afortunadamente alguien le cupo la prudencia y bueno, finalmente la señora dio una atención, de lo cual será uno de los temas que vamos a abordar. Así yo les saludo con mucho gusto y la saludo con mucho gusto y saludo también con mucho gusto a mi compañera, a mi compañero de la mesa. Te saludo con gusto, estimada amiga licenciada Amira Aguilar. Amira, qué gusto hablarte, muy buenas tardes.
3: Muy buenas tardes, Enrique, un gusto compartir esta tarde de viernes contigo, con mi amigo paisano, el doctor Gilberto Plata, y con el auditorio que nos escucha el día de hoy.
2: Saludo también con muchísimo gusto a mi querido amigo, el doctor Gilberto Plata. Doctor, qué gusto saludarte, muy buenas tardes.
4: Muy buenas tardes, Enrique, te saludo con el gusto de siempre, igual que a mi paisana, compañera, amiga, licenciada Mira Aguilar, con Jorge Ramos en los controles, César López en la producción, saludando a los y las que hacen posible este enlace estatal en Guasave, Mochis, Mazatlán, pero sobre todo usted, nuestra amable audiencia que nos regala su atención como cada tarde. Muy buenas tardes, Sinaloa.
2: Muchas gracias, doctor. Bien, uno de los temas que ha movido el día es la inseguridad. La inseguridad que Mazatlán está viviendo y que ya llegó a la zona dorada. En muchas ocasiones los guardias de Estados Unidos tienen áreas de Mazatlán que se permite la posibilidad de que el norteamericano se mueva, y uno de ellos es la zona dorada. ¿Por qué? Pues la zona turística más relevante de Mazatlán. Y bueno, por razones que no nos explican los norteamericanos, muchas veces dejan esa posibilidad cuando te recomiendan no ir de todas maneras a Mazatlán. Pero si vas, muévete en la zona dorada. Bueno, cuando sucede algo, desde un asalto hasta lo que tú quieras, una riña, lo que tú quieras, en la zona dorada de Mazatlán se encienden las alertas. Bueno, hoy, más bien ayer, hubo un hecho delictivo que penosamente pasó en la zona dorada, y eso habla la ineficiencia, incapacidad y falta de planeación de los operativos. Yo no estoy diciendo que cuiden la zona dorada y que el resto no, deberían de cubrirlo todo, pero en una suma y resta elemental, pues al menos eso, que por lo que le estoy diciendo, cuídalo. Hoy también se desarrolló un caso peligroso, con temor, porque hoy el síndico de Tepuche, una autoridad del municipio de Culiacán, que si bien es una demarcación muy definida en una parte de la zona suburbana de Culiacán, pues lo trataron de levantar. Y en esa situación, el hermano de esta persona recibió un impacto de arma de fuego, que afortunadamente llegaron las autoridades de la Cruz Roja para trasladarlo, pero penosamente falleció en el trayecto. Pero el hecho inicial de levantar al síndico se consumó, y por varias horas pues no se supo el destino del síndico, y bueno, también penosamente se encontró muerto. Durante el día, la autoridad municipal fue omisa la autoridad de Policía Municipal, Secretaría de Seguridad Pública también, y obviamente la autoridad estatal también, y qué decir de la autoridad federal. Desde esa perspectiva, estamos o nos estamos acostumbrando a que maten a autoridades y figuras públicas, o algo está muy mal. En el aviso, más que aviso, el comentario o la reflexión oficial que hace el Ayuntamiento de Culiacán, lamenta la muerte del hermano. Se entendería que no tenían confirmada la muerte del síndico, pero es hora que ya tendrían que estar lamentando las dos cosas, porque es lo menos que pueden hacer. Desde esa perspectiva, si bien nosotros medimos mucho lo que pasa por la información policiaca que se produce por mis compañeros y que vemos y que publicamos y que en las secciones policíacas de la mañana y de la mediodía visualizamos, y en los comentarios con mis compañeros Bernardo Tadio, Claudio Aranjo y otros, veíamos que Mazatlán estaba muy intenso y que medio se había calmado Culiacán. Sin embargo, ahorita ya las cosas casi están a la par, si no es que ahí nos damos un tiro. Desde esa perspectiva, estamos viendo que el ejercicio de seguridad sigue siendo fallido, fracasado. Hoy la gobernadora del estado estuvo en una reunión en una mesa de paz en la que asistieron representantes de las Fuerzas Armadas, principalmente Ejército y Guardia Nacional, allá por el municipio de Choix, que dentro de lo que sucede a veces en Choix, ahorita está más o menos, pero sí, de pronto la señal es muy mala, que si está en el sur y en el centro algo, pues te vayas a una reunión de la mesa de paz allá en el norte. Honestamente, son de esas agendas que de pronto, si las tienes, las cancelas y buscas hacer como que haces algo en otro sitio. Otro dato que para mí es muy relevante, las personas que representaron a las Fuerzas Armadas, Guardia Nacional y Ejército, son rangos a lo mejor de coronel en el mejor de los casos. Y bueno, los verdaderos responsables de esos operativos no son coroneles, son generales, y no tienen el mando exclusivo de un batallón que yo presumo fue el que representó al ejército en esa reunión. Afortunadamente, y qué bueno, el titular de la Secretaría de Seguridad Pública asistió, y bueno, algunas aportaciones pudo haber hecho desde la visión estatal que tiene. Seguimos hablando de seguridad, seguimos preocupándonos por seguridad, pero aquí podemos sacar muchas conclusiones, pero para mañana, que Dios nos agarre confesados. Su punto de vista, doctor Gilberto Tlalpan.
4: Fíjese que con respecto a la inseguridad, que no solamente aqueja al municipio de Mazatlán, sino que de hace 2 años padecemos reiteradamente en Sinaloa, lo que vivimos hoy en día, vamos desde las declaraciones, y en el caso de Mazatlán, la persona que ocupa la presidencia municipal interina de Mazatlán, pues dijo que dejen chambear a la gente, que sí es cierto, son cosas que pasan, pero que la gente se siente segura, y que son cosas, en referencia al atentado que sufrió el encargado de protección civil del municipio, que son cosas que pasan, pero que Mazatlán es seguro. También de que la gente no haga alboroto y que, pues, son cosas que pasan. No estamos hablando de una carroza del carnaval, ni mucho menos, presidente o presidenta municipal. La verdad es de que aquí el punto es, pues, que llegamos ya a un punto de la vida pública en el cual estamos cayendo en una, no una espiral descendente, en una constante. Fíjense nada más, en términos de la teoría organizacional empresarial, hay un principio que se llama el principio de Peter. El principio de Peter establece o parte de la idea de que en una empresa los individuos van ascendiendo hasta llegar a un nivel de ineptitud. Así, en pocas palabras, vas ascendiendo hasta que llega un punto en que ya topaste. Es como la liga que se estiró hasta donde se tenía que dar, y a partir de ahí ya tus habilidades no alcanzan para el desarrollo de una función. Como diríamos coloquialmente, ya topaste en tu actividad o en tu capacidad para afrontar retos, responsabilidades y demás. Afortunado o desafortunadamente, en estos cambios políticos se ha generado un reseteo de la clase política, de los servidores públicos y demás. Desafortunadamente para los sinaloenses, el principio de Peter se invirtió. ¿Por qué? Porque pareciera que con la más mínima responsabilidad, con el más mínimo estándar de calidad, se han designado se ha votado incluso por perfiles que en cuanto los mueves de puesto o en el mismo puesto que están presuntamente llevando a cabo, dan muestra de una ineptitud. Parecía ser que el principio de Peter es sumamente corto en los gobiernos de la Cuarta Transformación, al punto de que las palabras huecas, los conceptos, los eufemismos, vienen a sustituir la triste y terca realidad, o por lo menos en el discurso así quisieran hacerlo. Sin embargo, yo me quedo, por ejemplo, con las declaraciones que acaba de dar la gobernadora de esta semana, digo, porque hasta esta semana llegamos a viernes, por lo menos, no se ha roto su interinato, Graciela Domínguez Nava, que dijo que una de las estrategias para la seguridad es mayor presencia territorial. Señora, estamos hablando de un tema de estrategia de seguridad, de políticas públicas. ¿O a poco usted con que cree que vayan y repartan un volantito ya estos eventos se van a aminorar? Creo que ese es el enfoque que desafortunadamente se ha privilegiado en los últimos años en México y particularmente en Sinaloa. Discurso, discurso, discurso. Rollo, rollo, rollo. Y todo para simular una triste y terca realidad que no tienen eficiencia ni eficacia. Lo vemos con los despliegues de soldados. Cada vez que sucede un evento que cimbra o por lo menos rompe o genera un poquito más de indignación, llegan 1,000 soldados. Es como decir, como si estuvieras en Las Vegas, pongo 1,000 más. Desafortunadamente los vemos. ¿A qué se constriñe la actuación de los elementos castrenses en las ciudades? A poner retenes donde a nadie le importa, generar cuellos de botella y sin presentar un solo resultado que ya estuye, aquí se generó esta acción. Tan es así que ya estamos en el principio del hastío, ya no vemos que tenga una eficacia operativa. Los vemos dando vueltas y vueltas por la ciudad, asoleándose como si estuvieran marinándose al sol, pero en cuanto a la eficiencia y eficacia, pues dista mucho. Pero esto parece ser también de que es una ineptitud consuetudinaria. ¿Qué les quiero decir? Estamos en lo mismo. A mí lo que me preocupa, Enrique, Amir, amigos del auditorio, de este tema, es que estamos tan acostumbrados a que un día sí y otro también den muestras de incapacidad, que ya no nos sorprende. Lo único que esperamos es cuál va a ser la declaración del día, el escándalo de corrupción del día, la exhibición de que la austeridad, esa solamente existe en el discurso, porque ahora resulta que todos heredaron dinero, son exitosos empresarios, tenían muchos bienes, pero no constan en su declaración patrimonial de inicio, sino que posteriormente. Eso es lo único que están dando de qué hablar en la Cuarta Transformación, pero los temas que realmente importan se está apegando en el centro de flotación de la supervivencia de la sociedad, porque el tema de seguridad, ya lo vimos aquí en Sinaloa, pega directamente en la economía, y pegando en la economía genera un efecto dominó en todos y cada uno de los aspectos, al punto de que sin seguridad no hay desarrollo económico, no hay estabilidad. Y solamente nos quedan las declaraciones estúpidas del secretario de Economía, que tiene contrato, cada semana nos regala una nueva, y sin embargo, es el pan nuestro de cada día. Entonces, agarren su presencia territorial, agarren sus discursos, agarren sus despliegues, sus estrategias, condénsenla y van a saber que eso y nada son dos nada, que lo que le urge a este país es un cambio, que no tenemos políticas públicas, que no hay visión, que solamente se apuesta a lo que otros dicen o creen que ha funcionado. Prácticamente quieren la misma receta de hace 30 años, cuando el crimen organizado evolucionó, las formas evolucionaron también. Antes decíamos, tú lo acabas de decir, Enrique, la zona dorada pasaba un evento y lo blindaban. ¿Por qué? No porque cuidaban la zona dorada, cuidaban el perfil económico de Mazatlán, que era el turismo. Pero también, si se les meten a la zona dorada, ¿qué es lo que pasará en las poblaciones, en las rancherías o en la misma ciudad de Mazatlán, en el resto de la ciudad? Y eso, aquí desafortunadamente en Culiacán, sobran elementos para decirles. Desafortunadamente, no se ve que se rompa esta inercia. Y ojalá esta situación entiendan que no es un tema de ciudades, es una cuestión sistémica, porque ni siquiera para eso parecía ser tener un diagnóstico, y quieren aislar el tema o focalizarlo como si fueran elementos locales. No, ese es un tema nacional ya, y en Sinaloa desafortunadamente somos el epicentro de ello. Esa es la triste y terca realidad.
2: Penosamente esa es la situación, y bueno, cosas pasan y sigue sin pasar nada. Tu punto de vista, mira, Aguilar.
3: Pues vemos un gobierno que habla de mesas de paz, coordinación, estrategias, resultados, pero al final del día lo que se presenta no cambia la percepción de la gente que ve y que sabe lo que sucede en la calle, ¿no? Que creo que eso es lo que genera la percepción que tiene el Estado en general con respecto a la inseguridad. ¿De qué sirve traer más y más elementos cuando realmente no hay un control de la seguridad, no hay resultados? Mazatlán no.

0: a ser que le dan el tiempo suficiente al maleante para huir, ¿no? Entonces, creo que la importancia de Mazatlán, que es nuestro puerto turístico, nuestra llave económica, ya está a la par en Culiacán. Ya lo decías tú, Enrique, pareciera ser que sentíamos un respiro en Culiacán, pero otra vez viene el aumento y viene estas ganas de no andar en la calle, de no salir, porque ya no hay hora ni lugar ni momento, ¿no? Es a todas horas y en todo momento y sin detener a nadie. Entonces, es triste ver la situación en la que está el estado de Sinaloa. Más triste es ver Mazatlán, porque hasta los empresarios ya empiezan a romper este silencio en el que estaban y empiezan a quejarse y a decir, oye, nos está bajando la gente en reservaciones, a algunos comercios empiezan a batallar para sostener y mantener sus negocios. Entonces, pareciera ser que la tarea, más allá de recuperar la seguridad, es seguir en esta inseguridad. Y ayer es lamentable que en una zona 100% turística en la ciudad de Mazatlán, Sinaloa, haya sucedido esto. Hoy comentábamos César y yo que cómo era posible que a un bar de ese nivel le hubieran otorgado un permiso en esa zona. Y le digo, pues es que al final del día, si hay otros del mismo estilo en esa zona, no pueden negarle el permiso independientemente de la estrategia de mercadotecnia que utilice un establecimiento de ese nivel, ¿no? Pero al final del día, todos los establecimientos de cualquier tipo están expuestos a que esto suceda, ¿no? Y a que realmente no haya un resultado positivo con respecto a esto. Hay una semana del mes de agosto donde se reportan 12 homicidios en una semana. Y aún así el gobierno federal sigue diciendo que su estrategia de seguridad funciona. Pues señores, ante los ojos de los ciudadanos del estado de Sinaloa, no funciona la estrategia, y creo que la percepción cada día aumenta más y es imposible acostumbrarnos a seguir en este miedo y en esta situación tan grave, ¿no?
1: Esto es tan complejo. Fíjese lo que le voy a decir, ¿no? Este caso del síndico de Tepuche, que inicialmente fue levantado, inclusive en la hora hasta el de su hermano, que fue levantado herido, es muy probable que no aparezcan en la estadística del día de mañana. Hoy no la vi y a lo mejor ya no la van a estar dando, porque ahora resulta que el gobierno federal hasta eso va a centralizar. La fiscalía, por casi estos 2 años de guerra, ha estado informando el saldo diario de homicidios, levantones y robo de vehículos del día anterior. Lo hacen muy temprano por la mañana del día siguiente, o sea, lo de hoy tendría que salir mañana. Pero casi le puedo asegurar que esos números no van a estar. ¿Por qué? Porque uno salió herido del lugar de los hechos y se murió en el trayecto, y el otro fue levantado y posteriormente lo encontraron muerto. En los criterios que se están aplicando, es muy probable que esos dos hechos bastante peligrosos y sonados puedan estar omitidos. Pero como esta política que generó el gobierno federal, y que en esto de la autonomía municipal, en la autonomía estatal, nadie dice no, pues es muy probable que no veamos esos homicidios registrados en las estadísticas. Esto es un problema. No se trata de que estemos alimentando la violencia, pero también no se trata tampoco de que estemos negando la realidad. Desde esa perspectiva, pues ojalá esto tenga algún tipo de solución, y ojalá que en la agenda de mañana las cosas se modifiquen. La única esperanza que tenemos es que desde el fin de semana en 8, bueno, el 20 de septiembre, que es domingo, está programada la visita de la presidenta Claudia Sheinbaum Pardo. Ella ya lo confirmó, entonces ya es una agenda definitiva. Y ella dijo hace un día que estarían viniendo los responsables del Gabinete de Seguridad Pública del Gobierno Federal. Y bueno, ojalá y vengan, ¿no?

0: porque ojalá y vengan a algo, ¿no? Porque para lo que han venido, hubo días que vinieron cada 15, y ¿sabe qué pasó? Nada. Entonces, si vienen o no vienen, va a salir la misma. Pero bueno, al menos si vienen, se sentarán con algunas personas para medio cilindriarlos y venderles piñas como lo han hecho cada vez que han venido. Y que finalmente, ¿qué pasa? Que no pasa nada. Hay que decir algo, en una de las visitas que hicieron acordaron dar equipos, y entre los equipos que dieron, que será hace como unos probablemente 3 meses, se dieron de esos equipos muy muy sólidos de para atender, enfrentar, etcétera. Esas unidades las utilizan elementos que son están incorporados como elementos de la Secretaría de Seguridad Pública, de la Policía Estatal, pero la realidad es que son elementos de muy alto perfil del Ejército Mexicano. Esos elementos en Culiacán y principalmente Rosario, Escuinapa, inclusive Concordia, han hecho muchas acciones de seguridad. Muchas acciones de seguridad que las policías ya no pueden hacer o que ya no podían hacer hace mucho en Sinaloa, y diría los 20 municipios. En ese escenario, ese grupo GPI, ¿o es? ¿Nombre
1: GOES?
0: A ese grupo de
1: operaciones especiales.
0: Para eso son muy buenos. Pero ese grupo ha agarrado gente con un perfil, a veces menores de edad, hay veces mujeres, y no quiero decir nada con esto. Lo que sí quiero decir es que son personas que nunca hubieran sido detenidas si las policías estuvieran activadas. Es también necesario decir que se conjugan dos cosas. Además de los perfiles, que algunos son menores, de los 20, 29 que han agarrado como cifras máximas, al menos 5 o 6 o más son menores de edad. Y armas, pero como si fueran a la feria a tirarle a los patitos. Y también decir que las unidades artesanales que hace muchos años han visualizado los grupos importantes del cártel Jalisco Nueva Generación, hay fines de semana que hasta 5 o 6 se han asegurado. No ha representado una sustancial baja en los temas de seguridad en ese sector de Sinaloa, pero yo, en una reflexión, si usted quiere muy obligada, concluyo, bueno, es que esas personas no las hubiera agarrado una corporación distinta a este GOES y a las autoridades de Marina, Ejército y Guardia Nacional. La Guardia Nacional, hasta eso, por allá no se mete, se mete más para del centro hacia el norte, pero bueno, esa es la realidad, y una realidad que cada narrativa que sale de estos temas es sumamente compleja. Son las 6:25, vamos a una pausa y regresamos.
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0: Son las 6:29 PM. Como le decía, la presidenta de Morena vino a Sinaloa y una de las cosas que trascendió previo a la reunión que tuvo en el lugar donde fue, es una escalera que lleva a los salones principales de ese lugar, conocido hotel de la ciudad de Culiacán, que tiene espacios muy agradables, muy bonitos, etcétera. Pero en el más puro estilo de los 50s, no, prensa no. Ya cuenta como que lo soy. No quiero prensa. Y de pronto los operadores, que les pagan muy bien seguramente, se tuvieron la desvergüenza de cumplir la orden. Y se pusieron como una barrera. A mí me tocó eso mucho con el PRI. Y le voy a decir una cosa, no tengo rubor de con el PAN, eso nunca pasó. Sobre todo personas de ese nivel, ¿no? Inclusive en tiempos de Calderón y de Fox era mucho el esquema del Estado Mayor, pero no se ponían de decir, ¿sabes qué? No hay atención a medios, y ya tú sabías a qué le tirabas. Pero una presidenta de un partido político que está en la condición de buscar simpatías, hacer ese tipo de actos de prepotencia, de obscurantismo y de capacidad muy limitada de visibilizar lo que se tiene que hacer en una entidad que tiene preguntas de los medios de comunicación, aunque no te gusten. Si lo que quieren es que les diga, ¿y qué bien está el 51% de reducción de los homicidios? En Sinaloa eso no les va a pasar, ¿no? Y como saben que la prensa de Sinaloa históricamente ha sido aguerrida y que pregunta y que se da la profundidad, pues se les hace fácil decir que no, con la complicidad de los locales, ¿no? Porque los locales que andan, ay, presidente, ¿dónde están, pues? ¿Dónde están los compañeros de los medios que de pronto se les ocurre decir esa falsa democracia, esa hipocresía? Yo creo que ya no la podemos tolerar. Afortunadamente alguien fue consciente, inteligente, y se dio una conferencia de prensa. Y entre otras cosas que tiene que ver, que venimos con nuestra coordinadora, los comités, una persona muy buena, muy inteligente, muchas cosas y muchos méritos que yo no dudo que tenga Imelda, la coordinadora Imelda Castro, para no ser igualado, aborda temas que son bastante sensibles para Sinaloa. Uno de los temas que aborda es la seguridad que trae de Guardia Nacional Imelda Castro, y da una explicación en donde concluyen que los partidos del Verde, el PT y Morena dijeron, es necesario que traiga seguridad nuestra coordinadora, y lo dice literal, ¿no? Pedimos a la Secretaría de Gobernación, o sea, seguimos embarrando gente, que hiciera esa operación. Y se hizo, porque así lo consideramos. Paradójicamente, una persona que está en un proceso a partir de un hecho que eventualmente pudo haber sido una amenaza, pudo haber sido una advertencia, pudo hacer muchas cosas, que solicitó seguridad de la Guardia Nacional, se la andan regateando. Me refiero a Paola Garate. Paola no es ninguna víctima. Paola tiene mucha fuerza como para seguir adelante, pero sí no queremos ser la víctima o que le pase algo y que sea una víctima. Lo que sí es una realidad es que no puedes medir con diferentes raseros a dos, en este caso, ciudadanas sinaloenses, porque una es morenista y la otra es priista y te está atosigando cada tercer día o cada semana o cada 15 días y te cae mal. Entonces, esas expresiones de la presidenta Morena nos hablan mucho de lo que representa esa poca visión de miras en un tema tan relevante como es la seguridad pública. Entonces, ahorita, en ese criterio, le vamos a decir al Verde, le vamos a decir al PT y a Morena, fíjate, Juanito, Pedir, y tantos sinaloenses que necesitarían, bajo el criterio que le aplicaron a la coordinadora, tener seguridad. Y explíquenme, porque la principal figura de Morena en el país no, al menos a mí no me queda claro su explicación, ni me satisface su explicación. Será muy presidenta de Morena, pero que vaya y que le diga esas cosas a otras personas. Tu punto de vista, mi estimada Amira Aguilar.
1: Pues Enrique, vemos que viene la presidenta y básicamente vienen a analizar y a preparar más el engranaje al 27, ¿no? Me llama la atención que Morena siempre habla de unidad y de estos temas y le saca la vuelta al tema que más interesa a los sinaloenses, ¿no? Que es el tema del exgobernador Rubén Rocha Moya y demás participantes de Morena que están dentro de esta situación, ¿no? Y pues sí, lo más fácil es sacar la vuelta hablando del tema de la asignación de la Guardia de Seguridad a la coordinadora de los trabajos de la 4T y culpar al de enfrente es la manera más fácil de decir aquí todos participamos y yo no solamente tengo la culpa, ¿no? En lugar de realmente agarrar al toro por los cuernos, tú lo decías muy de una manera muy práctica, Enrique, quiere decir que los subsecuentes coordinadores también tienen el mismo derecho que tiene la coordinadora de los trabajos de la 4T para tener guardia de seguridad. Entonces, este resultado tan maravilloso de la estrategia de seguridad en el estado de Sinaloa, pues no es tan maravilloso, porque si la coordinadora de la 4T necesita traer guardias de seguridad, pues quiere decir que algo no está bien, ¿no? Y por más que le busque sacar la vuelta al tema, de todas maneras siempre brinca el resultado negativo, ¿no? Y tú lo dices, no es hacer víctima a Paola, sino que al final del día Paola estuvo inmersa en un hecho que le causó un susto, le causó miedo, y pues lógicamente por eso lo pide, y pues quien tiene el poder y la sartén por el mango decide cuándo, cómo y por qué, ¿no? Y pareciera ser que dentro de esta estrategia rumbo a los trabajos del 2027, el generar este tipo de polémica busca distraer narrativas de otros problemas que surgen a nivel nacional, ¿no? Entonces, esto llama mucho la atención, que creo que Morena debería de ser un partido preocupado por la situación de Sinaloa, queriendo trabajar, sí, el territorio, pero en ese territorio que ellos trabajan y del cual ellos hablan, hay mucha gente que está golpeada por los hechos violentos, que ha pasado por etapas y momentos difíciles durante estos hechos de inseguridad. Entonces, pareciera ser que es mucho más fácil decir no se puede blindar una reunión de Morena a ese nivel. Es que fue impresionante. Yo veía el video de cómo hubo periodistas hacia afuera que tomaban y veían que había un filtro en el quinto escalón, otro en el sexto, otro en el séptimo, como si tuviéramos mandatarios de primer nivel entrar al salón este, ¿no? Igual el tema de no celulares, no cámaras, no nada. O sea, no iba a haber fotos más que las del propio partido, y la información que el propio partido va a compartir es lo que se va a dar a conocer. De ahí en fuera no va a existir más que, claro, siempre hay alguien que va a hablar de lo que vivió adentro y de lo que sucedió. Pero al final del día creo que lo más preocupante es esto, que el partido que habla de unidad y de estar bien le saque la vuelta a este tema que para nosotros los sinaloenses es sumamente importante saber qué sigue, ¿no? ¿Cuáles van a ser las estrategias que tomarán para que esto siga? No decir que sí, que la investigación sigue, que la fiscalía está y demás. Pues sí, pero se pueden pasar el tiempo que quieran diciendo que la fiscalía va a seguir investigando, pero no vemos en los hechos, no vemos los resultados, ¿no?
0: Penosamente ese es la realidad. Tu punto de vista, doctor Gilberto.
2: Primero que nada, antes de pasar al comentario, quisiera mandarle un saludo a mi amigo Mateo Hernández, hijo de mi amigo Lorenzo Hernández, que tiene 10 años, me manda un mensaje ahorita Lorenzo y me dice que va en camino, hay un mandado ahí que nos va escuchando Mateo. Te mando un fuerte abrazo, Mateo, y saludos también a mi carnal Lorenzo Hernández. Un fuerte abrazo y bendiciones, y espero que sigas avanzando en tu escuela, Mateo. Fíjense que yo tengo un par de puntos de vista a este respecto, ¿no? Primero que nada, las declaraciones de Ariadna Montiel. Llegan a un encuentro de la estructura morenista, de esta nueva playa de clase política que cada vez tiene menos clase, en un hotel donde concentran a todo Morena. Sin embargo, parecía ser que era una visita de jefes de Estado, porque filtros de seguridad, retiraron teléfonos celulares, entraron a los que estaban en la lista de invitados, etcétera, etcétera. Eso generó inconformidad principalmente en los medios de comunicación, porque ¿qué les cuesta? ¿Qué nos están del pueblo? ¿Que no son transparentes y demás? Posteriormente hubo unas declaraciones en las cuales, pues, Ariadna Montiel hace una serie de declaraciones, también toma el uso de la voz Imelda Castro, pero parecía ser que todo lo que declararon gira alrededor de una cuestión. ¿Por qué Imelda Castro trae seguridad? En un intento de descargar políticamente del peso de esta situación de privilegio de la coordinadora de los comités de defensa de la Cuarta Transformación y la soberanía nacional en Sinaloa, Imelda Castro, la presidenta del partido dijo que ella no pidió la escolta, que fueron los partidos, el Verde Ecologista, Partido del Trabajo y Morena, quienes lo solicitaron a través de la Secretaría de Gobernación a la Guardia Nacional. Y es ahí donde surge la gran interrogante. Primero que nada, quiero dejar algo muy en claro. Yo no tengo nada en contra de que Imelda Castro tenga un dispositivo de seguridad. Lo que yo lamento es que los sinaloenses no lo tengamos. Porque en estricto sentido, desde el momento en que pide licencia, Imelda Castro se convierte en una ciudadana como usted, como yo. Porque ella sí puede tener una escolta de la Guardia Nacional. Aquí el tema podría decir, oye, justificadamente es que va a recorrer el Estado, etcétera, etcétera. Y es donde le pega la línea de flotación al discurso morenista. ¿Qué no Sinaloa estaba muy bien? Entonces, si está muy bien, ¿para qué ocupas una escolta fuertemente armada y artillada de dos camionetas de la Guardia Nacional para recorrer un estado que se está pacificando, que se está avanzando, que están logrando niveles de seguridad y el abatimiento de las principales causas de incidencia, donde hay presencia territorial como estrategia de seguridad pública? Entonces, quiere decir que el discurso no es cierto lo que nos dicen, que no es así. Y retomamos el punto que siempre nos lleva a esto. En este sentido jurídico y formal, Imelda Castro, al ser la coordinadora de un comité, de un partido político, tiene un cargo partidista. Simple y sencillamente, entonces la Guardia Nacional está para proteger funcionarios de partidos políticos, que no son dirigentes, son coordinadores. Pero bueno, hasta ahí podía llegar. Sin embargo, también eso nos viene a refrescar otras situaciones que creo que serían de mayor profundidad y mayor necesidad. Reitero, no se trata de criticar solamente por criticar que Imelda Castro traiga su escolta. Ella lo traerá. Lo que yo lamento es que esos recursos, así como otros más, se dilapidan. Y mientras tanto, el mismo día prácticamente que sonaba el tema de la escolta de Imelda Castro, una madre buscadora sufrió un atentado. Y cientos de sinaloenses, o miles que salimos a trabajar todos los días, salimos con la zozobra porque no contamos con una escolta de la Guardia Nacional, porque no somos para el gobierno, tenemos esa importancia estratégica. ¿Y qué manera de desvirtuar a la Guardia Nacional, que va a estar para custodiar a políticos, a cargos partidistas o proyectos políticos, para seguirnos vendiendo la misma historia que ya tienen 2 años pretendiendo imponernos, pero que la triste y terca realidad les pega día con día? No hay seguridad en Sinaloa, al punto de que literal, quien representa y va a ser su candidata en el próximo proceso a la gubernatura, tiene miedo de recorrer Sinaloa y necesita una escolta. Y a lo mejor no la solicitó ella, sin embargo, las dirigencias de sus partidos reconocen que Sinaloa no es seguro para recorrerla como candidata, buscando coordinar la transformación, y si no pueden para garantizárselo a ella, pues tampoco lo pueden hacer para nosotros, pero para ella sí hay una escolta. Y además, Ariadna Montiel no solamente se quedó en eso, sino también hay niveles, porque se llevó a cabo un cónclave, ese de mayor nivelcito, en el Country Club de Culiacán, donde ahí asistieron diputados, presidentes municipales y la élite morenista de Sinaloa. ¿Qué habrán comentado? ¿Qué habrán dicho? Pues seguramente algo que no está funcionando, que no está produciendo los resultados esperados, porque si no, lo hubieran hecho de puertas abiertas, hubiera habido declaraciones, porque no estamos hablando de estrategias políticas, estrategias partidistas, estamos hablando de posicionamiento. Y también recordemos también que esto se inserta en la anunciada y que ha trascendido visita de la presidenta Claudia Sheinbaum a Sinaloa, aunque no sabemos a dónde. Pero bueno, así es la Cuarta Transformación. Lo que sí es que reitero lo que dije en la primera participación, día a día nos regalan una muestra de despliegue del poder, de soberbia, de corrupción, de ineptitud, y mientras tanto, los ciudadanos seguimos esperando cuándo se van a poner a gobernar realmente pensando en la ciudadanía. Esa es la triste y terca realidad para mí.
0: Esa es una realidad. Ahora, además de estas cosas que honestamente son muy, muy lamentables y llaman a la limitante que tiene la dirigente de Morena en el país, que no es la primera joya de esta naturaleza que nos regala. Qué bueno que venga, ¿no? Qué bueno que se acerque a la base, qué bueno que se acerque a la estructura que, hay que decirlo, Morena ha creado y que ha generado para lo que será el proceso en el país, y bueno, que en el futuro Morena estará utilizando en una función elemental de su partido. Pero a mí lo que me llama mucho la atención es que, honestamente, como no sea estas barreras de limitación, como no sea esto de retirar los celulares, y como no sea estas declaraciones donde la presidenta Morena admite que ella pidió a la Guardia Nacional para cuidar a su coordinadora, no dan nota, pues. O sea, usted dígame qué sabemos hoy que sea relevante de la visita de la presidenta de Morena al país, al estado. Sí, que ella quería platicar con la gobernadora, nomás que pues anda para la sierra. O sea, muy coordinados están. ¿Qué le quiero decir? No dan nota, pues. Y un partido que es el partido dominante, que viene a su máxima figura de poder, que vengan, que se paseen y no den nota, pues es algo por lo menos preocupante. Tu punto de vista, mira, Ira.
1: Pues claro que es preocupante, Enrique, porque estamos hablando del partido en el poder al final del día. Y para empezar, lo más preocupante es que, si no me falla la memoria, normalmente cuando venía el dirigente nacional del partido político en el poder, el gobernador siempre lo atendía, estaba, o sea, no se movía de Culiacán hasta saber que esta persona tomaba el vuelo para regresarse a la Ciudad de México. Y aquí ahorita es impresionante el hecho de que, pues sí quería ver a la gobernadora, pero anda en Choix. O sea, normalmente una persona en la silla cambia la agenda, ¿no? Modifica la agenda. Y dos, pareciera ser que este temor de enfrentar la situación de Morena en el estado de Sinaloa lo lleva a esto, a generar la nota a través de un cónclave en un club exclusivo y de una reunión a puerta cerrada con miles de filtros. Y ya lo decía el doctor Gilberto, como si la gente que viniera fuera gente de primer nivel, ¿no? Al final del día estamos hablando de una reunión con la estructura de Morena, donde vienen a empezar en esta etapa de aceitar más el engranaje y de hacer lo que la presidenta les ha cantado durante todo el tiempo, seguir trabajando el territorio y seguirse moviendo. Entonces, es preocupante esto porque se viene una época de elección complicada y pareciera ser que ellos lo tienen muy claro, ¿no? Por eso seguridad, por eso muchos temas a los cuales no se quieren enfrentar y seguir manejando esta narrativa de la unidad continúa, aquí no pasa nada, todos somos amigos y vamos a trabajar en conjunto. Ojalá de verdad y este reflejo no llegue pronto y nos empecemos a dar cuenta de que realmente esta unidad les está costando mucho trabajo, ¿no?
0: Muchas gracias. Tu punto de vista, doctor Gilberto Plata.
2: Decía mi abuela que de buenas intenciones está pavimentado el camino al infierno. Parecía ser que las buenas intenciones eran darle un respaldo político a la coordinadora de los comités de defensa de la Cuarta Transformación y la soberanía nacional, pero que sabemos que es la candidata de Morena, Imelda Castro. Sin embargo, esto obedece, hay que decirlo, a la situación política de Sinaloa, a la inestabilidad, el vacío del poder, que para algunos se siente y se percibe desde los gobiernos municipales, en Mazatlán y Culiacán principalmente, y el gobierno del estado. Como bien lo decían ahorita, el decir, quise saludar a la gobernadora, pero está in choice, es porque hay más presencia de territorio y menos escritorio. Llevan las mesas de construcción de la paz, que por cierto, para construcción le va saliendo muy chueca, yo creo que se les cae seguido. A choice, pero más como un discurso político. que realmente las necesidades operativas. Uno pensaría que esas mesas de construcción de la paz, que así les llaman eufemísticamente, ya sabemos cómo son en Morena, pues deberían de ser de decisiones operativas, de análisis, de cuestiones de estrategia. Sin embargo, ahora se convierten también en una forma de propaganda política. Pero bueno, son los estilos y las formas de la gobernadora que hasta esta semana tenemos en Sinaloa. Sin embargo, creo yo que el pretendido respaldo a la senadora, bueno, la senadora con licencia y virtual candidata de Morena, Imelda Castro, pues es una muy buena intención. Desafortunadamente, yo creo que no había las condiciones y eso marcó la forma en que fue desarrollada. Creo que Ariadna Montiel, al principio, pues la verdad, no, después no tuvo más que, ante la presión de los medios de comunicación, acceder. Hay temas, Sinaloa se le sigue atragantando a Morena y al gobierno federal en lo político. Los temas de la qué va a pasar, el futuro, las decisiones, la ausencia o la sobrepresencia de tales o cuales cuadros políticos, están más enredados que un kilo de estopa. Y no hay una definición ni política, ni conductual, ni mucho menos de esfuerzo coordinado. La operación cicatriz parecía ser que se quiere hacer, pero no se halla cómo, sin tomar en cuenta los factores realmente, o decir quiénes realmente van a jugar, pero sobre todo porque se abre la segunda parte que puede ser lo más complicado. Ya tienen designado quién va a coordinar, que va a ser su candidata a gobernadora, pero también vienen los otros puestos, que pueden ser unos de premios de consolación, para otros una legítima aspiración, y en muchos de los casos la aspiración de algunos y algunas, como son presidencias municipales, diputaciones federales y diputaciones locales. Creo que la buena intención de venir a darse respaldo político y esa muestra de que hay partido, pues es lo que le sale debiendo a Morena, porque con mucho respeto, Morena en Sinaloa pues no tiene una conducción ni una presencia política institucional, y parecía ser que la nota la generan, pues en este caso ya la virtual candidata, algunos cuadros políticos y demás, y creo que primero tendrían que poner orden. Pero aquí donde yo digo, Enrique, mira lo que he sostenido varias veces, a Morena cómo le cuesta trabajo consolidarse como un partido político y como una institución. Parecía ser que está más en los vaivenes, en las ocurrencias, en el principio del melatequismo, me late que con esto funciona, me late que con esto, y lo que pretendían ser una cuestión de respaldo político, de aclarar dudas, parecía que genera más incertidumbre y más dudas en quienes vimos esto hoy, porque no tuvo ni pies ni cabeza esta visita, no tuvo un posicionamiento claro, y también, si me permiten decirlo, vino a revolver la brasa, como diríamos en el rancho, y volver a encender el tema de la escolta de Imelda Castro, cuando ese tema, ya por lo menos con los escándalos que se dan en el día a día o las notas que conmocionan a la sociedad día a día, se estaba empezando a olvidar. Así es de que, pues no me ayudes, comadre. Si eso veniste, pues qué flaco favor. Pero bueno, es viernes y ya sabemos cómo se ponen los viernes.
0: El asunto, bueno, finalmente, no quiero exentar a Ariadna Montiel, desconozco exactamente, pero quiero calcular que fue una pregunta que tuvo que responder. Lo que sí es claro que pues deja muchos huecos esta visita. Hoy el Partido del Trabajo, en conferencia de prensa, informó de su programa de afiliación. Es relevante porque este partido tiene 17,400 y pico de personas que se encuentran ya en su programa de afiliación. El profe Fernando García, que es ahora el dirigente del Partido del Trabajo en Sinaloa, nos da esta información y bueno, da algunas líneas de acción. Honestamente, tengo la impresión que el Partido del Trabajo, de frente a estos 300,000 que tiene Morena, queda muy abajo en su afiliación, en su militancia. Y bueno, habrá que ver cómo lo tratan a la hora de repartir. Otra de las cosas que habríamos esperado de la dirigente nacional es que pues, se hubiera más o menos ya esbozado los mecanismos que están por venir, que es diputados federales o aspirantes a diputados, o más bien aspirantes a coordinadores de la transformación en la defensa de la soberanía nacional en los 7 distritos federales. Pero bueno, eso también nos faltó. Pero sí, este número que da hoy a conocer el PT, pues eventualmente para ellos es un gran esfuerzo, no es descartable, pero sí también creo que es una cifra bastante baja para competir en lo que realmente les interesa a los aliados de Morena, que es cuántas candidaturas me van a tocar. Tu punto de vista, doctor Gilberto Plata.
2: Creo que la mayoría de las personas que estarían interesadas en formar parte de un partido político alineado en la cuarta transformación, pues se afilian a Morena, se afilian al PT, con todo respeto. Y más que nada, porque no solamente es el caso del PT, sino de todos y cada uno de los partidos políticos, la preocupación ideológica, la coincidencia de principios, y sobre todo, aquellos postulados o ideas fuerzas se han desdibujado. Parecía ser que se busca una numeralia, se busca un posicionamiento en redes, hablar de números, de personas, pero no se habla de personas que estén convencidas con la propuesta, con la plataforma política, con la visión de Estado, ni mucho menos. Eso ya quedó en un punto secundario. Lo que hay ahorita parecía ser son campañas de promoción en las cuales obviamente van detrás de un número y esto no puede ser sujeto. Lo curioso es que un partido que pretende enarbolar las ideas más coincidentes con la izquierda a nivel internacional, como lo es el PT, pues le entra a estos juegos de la mercadotecnia política. Pero bueno, son los tiempos que estamos viendo como país, y creo que es la apuesta del PT para llegar por lo menos a la mesa con un número en el papel. El decir, oye, en el caso de la repartición de posiciones de cara a los procesos electorales que vienen del próximo año, pues yo traigo tantos militantes, como si eso le diera una facilidad o un pase libre para acceder a ciertas posiciones, principalmente aquellas de representación proporcional. Pero más allá de esto, como lo es activar una estructura, darle viabilidad política a la expresión de un grupo de la ciudadanía, o buscar las coincidencias ideológicas, no lo veo así. Creo que el PT está buscando un número con el cual llegar, a ver si logra plantearlo como una expectativa de un respaldo que se podría traducir en las campañas, en votos, en presencia, en estructura. Pero sabemos cómo son las afiliaciones en México. Creo que poner el número que están dando, o poner 9 o 10 millones, como el caso de Morena, al caso viene a dar lo mismo. Todo se reduce a negociación de candidaturas y en base a lo que se le quiera dar. Y en este caso creo que la desventaja la llevarán siempre los partidos minoritarios, como son en este caso el Partido del Trabajo y el Verde Ecologista.
0: ¿Tu punto de vista, mira, Aguilar?
1: Pues no basta con ser aliado del partido en el poder, ¿no? Creo que el término de afiliación es la parte con la que se mide el músculo político del partido aliado, ¿no? Y es con lo que hay que llegar a la mesa de negociación política para la hora de la repartición de los lugares, ¿no? Y entre más grande sea este músculo político, pues más oportunidades tienes de jugar y de negociar en esta mesa, ¿no? Creo que el PT, tú lo decías, Enrique, es un partido que ha crecido, buscan ellos seguir creciendo en los 20 municipios del estado de Sinaloa. Y sí, o sea, claramente es una estrategia política para negociar, para jugar y para poder ser competitivos en el 2027 y formar parte de esta máquina de engranaje que, si lo vemos desde otro punto de vista, Morena necesita de los aliados para poderse reafirmar en el estado, ¿no?
0: Efectivamente. Bueno, pues así está este panorama que, bueno, en las semanas anteriores hemos abordado que lo que pasa en otros partidos que no son Morena, el PT o el Verde. Y bueno, pues podrá venir Ariadna Montiel a decir esta serie de tonterías y a poner su cerco de seguridad. Es más, el PRI tuvo cosas parecidas a estas, pero no así. Están peor. Porque peor es peor.
1: Que peor. Que peor.
0: Y bueno, el gran tema hoy y siempre es que tenemos Morena al menos hasta después del 27. Dios nos agarre confesados. Estimada Amira, qué gusto saludarte esta tarde. Muchas gracias.
1: Gracias a ti, Enrique. Gracias al auditorio. Gracias, amigo y paisano. Y ojalá este fin de semana también vayas y disfrutes los churros, las carnitas y
0: eso
1: todo.
0: Es lo que se nos da. Eso es lo que se nos da. Querido doctor, muchas gracias. Muy buenas tardes.
2: ¿Qué triste nos mandas, Enrique, eso de que va a haber, o sea, esa amenaza, que no, pues es la verdad, Morena va a estar por lo menos hasta 2030, sí. Y yo no dudo que va a seguir teniendo primordialmente la representación política en este país, y yo no tengo nada en contra de eso. Lo que quisiera es que tuvieran idea qué hacer con ese poder que han concentrado y que parece ser que día a día nos demuestran que no tienen la más remota idea. Pero bueno, les voy a pedir un favor, hoy es viernes. A ese que gritó Jumanji, ya bájele, porque cada viernes se estrenan el fin de semana. Vamos viendo con qué sorpresa llegamos el lunes de parte de la fauna política.
0: Fíjate que yo difiero contigo. que tuvieran un poquito de vergüenza.
2: No, Enrique, ya. Eso ya es mucha pretensión tuya, la verdad. No hay que ser tan ambicioso. Lo tuyo ya no es ambición, fíjate. Es codicia.
0: Muy bien, gracias, compañero. Gracias a Jorge Ramos, gracias a César López y gracias a usted por el favor de su atención. A nombre de todo este equipo de profesionales de la comunicación, la radiodifusión del periodismo y las redes sociales, Enrique Gil Vargas le agradece el favor de su atención. Le invita para que el próximo lunes a esta hora nos acompañe en Viva Noticia, más bien Revuelta y Media, y en punto de las 6 de la mañana nos acompañe en Viva la Noticia Matutino. Gracias. Que tenga un excelente y feliz fin de semana.
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4: Son las 7.
5: La temperatura.
4: 31 grados.
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después de la información y el análisis de la mesa de análisis de Vuelta y Media, pues ahora nos vamos con esa parte más relax, bonita, que tanto nos gusta, que es la música. Quédate conmigo para recorrer estas décadas, estas épocas musicales, estos exponentes, tantos recuerdos, tantos momentos. ¡Qué buenos momentos! ¡Qué buenos recuerdos! 687-87-195-93, teléfono en cabina y buzón de WhatsApp. Hoy presente la española más mexicana, recordando la gran Rocío Dúrcal. También vienen Los Diablos, Pedro Fernández, la gran Selena, José José, Alejandra Guzmán, Pandora. También hoy presente la chica dorada, Paulina Rubio, Daniela Romo, Miguel Mateos, Lorenzo Antonio y algo más. Saludos a la gente que hace reporte a través de nuestro buzón de WhatsApp. Saludos para mi amiga que se reporta, que me pide una canción y un mensaje muy especial para su esposo, que está en el módulo número 4. Se la vamos a mandar, pero con muchísimo gusto, en un momento más. Me encanta esto, es el intermediario entre ese mensaje, esa comunicación de esas dos personas que por el momento pues no están juntas. Qué bonito, qué bonito. Qué bonito ser de alguna manera el puente para eso y a través de esta labor tan bonita como es la radio. Saludos a Richard de Los Ángeles del Triunfo, que hace reporta. También nos mandó un mensajito ahí en nuestro buzón de WhatsApp. 7:20 y nos vamos a escuchar lo que sigue en este momento. Son Los Diablos, El Sol Nace para Todos. Aquí suena La Qué Buena. Mañana.

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0: La temperatura
13: 31 grados. 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

0: 7:36.
1: Siete con 36 minutos. Son los que buenos recuerdos. Nos vamos a los 90 recordando esta canción que se supone fue parte, pues, de una disputa entre la gran Alejandra Guzmán y la chica dorada Paulina Rubio, donde se estaban disputando el amor. No, no es disputando, es disputando, ¿va? El amor de Eric Rubín. Pues ni una ni otra, ¿verdad? Se lo quedó en su momento, pues se lo quedó Andrea Legarreta. Ya no tiene ni Andrea Legarreta, o lo dejó Andrea Legarreta. Pero bueno, este pleito pues desencadenó esta canción que vamos a recordar con la gran Alejandra Guzmán para todas las güeras. ¡Ey, güera! 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

0: 743. 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
17: La temperatura.
0: 31 grados.
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chicos, mi gente, ya para las 8 de la noche, ya casi me ando despidiendo. Quiero mandar una complacencia muy, pero muy especial que me da muchísimo gusto. Dice, buenas noches, ¿sí le puede mandar un saludo a mi esposo Jorge Félix, del módulo número 4, de parte de su esposa? Y dice, hola, buenas noches, mi amor. Espero y te encuentres bien, te amo y te extraño demasiado. Nunca olvides que eres el amor de mi vida y siempre te llevo en mis pensamientos. Que tengas bonita noche, amor, te mando besos y abrazos. Ay, qué bonito y que viva el amor. Los mejores deseos y bendiciones para esta pareja, esta familia. Que todo se acomode de la mejor manera. Vamos a mandar esta canción que me solicita nuestra amiga. Y la vamos a mandar con muchísimo gusto, dedicada para su esposo, por supuesto. Una dedicación muy especial para Jorge Félix, ese enigma norteño. Inclusive, te amo. Son los Qué Buenos Recuerdos. 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

Muchas felicidades, amigo Mois, que hoy está cumpliendo años. Nuestro fiel radio escucha, un abrazo, bendiciones. Ya en este momento anda queriendo comenzar ya su festejo ahí con toda su familia. Felicidades a él y a toda su familia, que se la pasen de lo mejor. Recuerden que hoy nuestro amigo Mois es el protagonista, ¿eh? Tarde pero sin sueño, y es que me acaba de recordar que hoy es su cumpleaños. Pues, de panzazo, amigo Mois, porque ya me voy a despedir. Espero que se la siga pasando de lo mejor. Bendiciones de parte de todos los que laboramos en La Qué Buena, o especialmente de su amiga y servidora Elena Jiménez. Y bueno, mi gente, me les voy. Cuídense mucho, a disfrutar de este bonito inicio de fin de semana. Tenemos una cita el día de mañana a partir de las 12 del mediodía con las consagradas. Yo soy Elena Jiménez, esos fueron los Qué Buenos Recuerdos. Buenas noches, hasta luego. 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

0: 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Las 8:12.
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0: 21.
1: La temperatura
0: 31 grados. 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

0: 8:32.
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0: 8:42.
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2: La temperatura.
0: 30 grados.
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0: 93.
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0: 9:20.
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10: La temperatura.
0: 30 grados.
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0: 9.32.
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0: 9:41.
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17: La temperatura:
0: 30 grados.

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6: La temperatura.
7: 30 grados.

0: 1032.
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1: La temperatura.
0: 29 grados.
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0: 15-2.
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0: 11:22.
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2: La temperatura
0: 29 grados.
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0: 11:33.
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0: 11 44.
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1: La temperatura
0: 29 grados. 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
2: 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La temperatura:
0: 29 grados.

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7: La temperatura.
0: 29 grados.

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1: 1:28.

0: 1:45.
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5: La temperatura.
0: 28 grados.

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0: 53. 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
3: 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La temperatura
0: 27 grados.

0: 333.
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0: 2020.
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2: La temperatura.
1: 27 grados.

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0: 49.
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3: 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La temperatura
0: 27 grados. ¡La qué buena! 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

0: 42.
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0: 419. 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
1: La temperatura.
0: 27 grados.
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3: 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La temperatura:
0: 27 grados. 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

0: 653.
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0: 5545.
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2: La temperatura
0: 26 grados.
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0: 6-5.
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0: 622.
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5: La temperatura.
0: 26 grados. ¡Qué buen fin de semana!

0: 6:40.
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0: 7-4.
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0: 7:42.
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0: 82.
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11: 818.
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0: Así nada más. Oye, que en plena madrugada yo ya andaba, mira, ya en Dubái. Andaba visitando las Islas Caimán, Cartagena. Andaba en una rueda turística, ¿no? En mi gran sueño. Y que se me va la luz, mijo. Ya me andaba subiendo al catamarán como la idea, fíjate. Y en esto, ¡bim! Escuché que todos los aires empezaron a apagar y dije yo, se fue la luz. Y ni modo, ¿pero qué crees?
1: ¿Qué pasó?
0: Adivina qué hice.
1: ¿Qué dices?
0: Nada, me volví a dormir. Dije, no pasa nada. ¿Calorón? Me destapé, dije, es el momento de sacar los pies de la cobija, no me va a pasar nada, a dormir. Y me dormí, ya no supe qué hora llegó, pero pues me levanté ahorita. Con la maravilla de que está lloviendo. Entonces yo, mis botas de lluvia.
1: ¿A poco?
0: Sí, mis botas
1: ahí
0: de lluvia.
1: Ahí está el agua, yo dije, voy a madrugar a lavar y nada.
0: No, mijo, no.
1: ¿Por qué llueve los sábados que yo tengo que lavar?
0: ¿Por eso?
1: ¿Por qué llueve los días que yo siempre tengo que lavar?
0: Por eso. ¿Por qué?
1: Porque no quieren que yo lave. No. Porque no quieren que me acabe la espalda.
0: No, no, no.
1: O porque lavo.
0: Yo digo que por la maldad. Te quiere hacer la maldad de clima, nada más, sí. O sea, realmente no creo que quiere cuidarte tu espalda. Yo creo que te quiere hacer la maldad. Porque lo pensaste y empezó a llover, si te diste cuenta, pues.
1: Sí.
0: Entonces ya no lo pienses, así como que juégale una mentirita. Así como de que no pienses nada y lava.
1: La voy a lavar y de volar lavo de así.
0: Ajá,
1: que no
0: de
1: me
0: volada.
1: Vea.
0: Y un chubascón, huracán categoría 4 que caiga.
1: Oye,
0: ¿no?
1: Se reportó la Carlita. Dice que guapos niños, ya vi el video de ayer. Andan con todo. Pues sí, efectivamente. Si usted creía que nomás no la habíamos pinteado, pues no. Andábamos aquí en la Universidad Autónoma de Occidente, la UADO, donde nos invitaron nuestras amigas de la Licenciatura en Ciencia de la Comunicación. Un saludo al profesor José Raúl María Castro.
0: Sí, saludote.
1: Que nos recibió. Muy bonito, Carla.
0: Sí, verdad, a mí me encantó, de verdad, fue toda, pues, una experiencia de que tus compañeros, ¿ves? ¿Ves que sí nos vieron de motivación?
1: Sí, mija.
0: O sea, sí tenemos talento, de perdida para decir pura tontera.
1: Solo falta encontrarlo.
0: Solo falta encontrarlo en donde, sí, nos recibieron bien bonito.
1: Se les extrañó mucho, ni atención le puse a la radio, dice la Carlita. Mija, me da ganas de llorar, no me digas esas palabras.
0: Qué bárbaro, no, pero sí estuvo bien padre, ahí nos hicieron unos videitos bien bonitos. Y pues estuvimos ahí un ratito, recordando cuando éramos estudiantes, mal aconsejando a los plebes próximos comunicólogos. Oye, todavía que les echamos la culpa que ellos son el futuro de México, vamos y los malaconsejamos. No, hombre, sácate.
1: Y ustedes mandan, les dije.
0: No, pero la tarea fue que escucharan la radio. Ajá. Esperemos que sí le escuchen, ¿no?
1: Ojalá.
0: Para que se enamoren, pues, de este bonito oficio. Y mira, imagínate, Rafita, si tú no estuvieras trabajando en la radio, ¿qué estarías haciendo ahorita?
1: Yo, no, yo ahorita estuviera bien a gusto acostado en la casa.
0: ¿A poco?
1: Recién llovido, ¿te imaginas?
0: Un tazón, que me levante tazón de café.
1: Y me dijera mi mamá, ¿cómo quieres el huevo?
0: ¡Ah! ¡Qué chulada, mijo! ¡Qué chulada!
1: ¿Cómo quieres el huevo? No, pues, así nomás, bien cocida la yema.
0: ¡Ah! ¡Todavía! Oye, mamá, pero échale la salsa cocida esa que haces ahí en el sartén. De esa así como del huevo ranchero, así.
1: Ay, mira, ¿sabes qué? Se me antojó el licuado de la Carlita. ¿Qué es? ¿Café? ¿Qué le pusiste?
0: Yo creo
1: cajeta,
0: que es
1: caramelo,
0: café.
1: No sé qué. Y el sándwich ahí,
0: déjame
1: mira.
0: Déjame ver. Yo digo que es cajeta.
1: Cajeta.
0: Se ve muy bueno, ¿eh?
1: Parece, ay, no.
0: ¿Tú lo hiciste, Carlita?
1: Ella lo hizo.
0: Ay, qué rico, se me antojó. Provechito, mija.
1: Ah, que la Ana le llevó el lonche, por eso se mira bueno. Ahora entiendo todo.
0: Oye, no hay chance. No hay chance de que Ana
1: oye,
0: nos
1: Ana,
0: traiga
1: yo,
0: lonche.
1: Yo trabajo aquí enfrente de la Ley Madero.
0: Segunda planta, mija. Y andamos con la tripa lavada.
1: Lavada,
0: porque ni agua hemos tomado. Pero bueno, sí, es que buenianos, para los que ya están levantados, pues ni modo. A darle con Tacho Morocho, dice Juan Ramón, que le mandamos un saludote. Y si usted está acostado ahorita viendo Netflix, me da coraje. Ni me mande mensaje y ni me diga. Porque eso quisiera estar yo haciendo ahorita en estos momentos, Rafita. Estar acostada con el airecito, tapadita, viendo Netflix, pensando en qué voy a desayunar como a la 1 de la tarde, más o menos. Pero no, aquí tenemos que estar diciéndole pura mentira y queriendo motivar su día.
1: Pero pues ni modo, arriera, somos en el camino, andamos y para eso nacimos, como dijimos ayer, ¿cómo se llama?
0: Estas son puras mentiras. Esa noche yo no andaba ahí.
1: Debes estar confundido.
0: No, mijo, las parrandas de sábado van a tener que ser en local con Van a... No, mijo. No. No, mijo, no hagas eso, sí me da vergüenza.
1: Oye, dice la Carlita, mejor acostadita y empiernadita.
0: No, pues sí. No,
1: los
0: pues
1: caminos sí. De la vida no son como yo pensaba.
0: ¡Qué bárbaro! No, pues, mijito, ¿sabes qué? Imaginaba. Pues vámonos con música, yo creo. Ya mareamos a la gente. O bueno, yo creo que nos extrañaron mucho el día de ayer, entonces tenemos que dar así como que... La introducción un poco larga, ¿no? Pero ya sabe que nos va a acompañar en el Kevin Morning Show de hoy. No pida mucho, ¿verdad?
1: Efectivamente, porque es sábado de que sufra la familia y hasta donde diga barandilla, Carlita Verde. Y eso no aconsejes a la gente, hombre. ¿Cómo amanecería el Moisés Rivera más desvelado que un abanico? Ya mire las fotos que mandó de una hielera llena. ¡Qué pretexto para tomar el señor! ¡Qué bárbaro!
0: Imagínate.
1: Es que así son la gente. O sea, bautizo, tomar. Cumpleaños de la mamá, que nomás come papilla, tomar. O sea, todo día de la Virgen, tomar. Día del Santo, tomar. ¿Tú crees que el Santo se alegra de que estés tomando?
0: Pues no.
1: Pues no. Ay, óyeme, sí, no estoy, voy a festejar al Santo, dice. Voy a comprar un 24.
0: ¡Ay! ¡Ay, Ale!
1: Échame la mano con eso, pues. Hasta los velorios toman, dice sí, la cierto. Carlita. Que va. Pero no. Vámonos con buena música. Ahora. Mira, te voy a poner una buena para que bailes, Carlita. Mira, le moví aquí. Ahí está. Ahí te va, mira. Escucha nomás. ¡Ale!
0: ¡Dos! Vámonos con este tema musical. Siendo las 8 de la mañana con 50 minutos. Recuerda, no la olvides, aquí suena.
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0: las 9-2.
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0: parece que ya dejó de llover. Ay, no, qué coraje, si yo quería salir por unos panecitos
1: me
0: ahorita.
1: Me caí de la nube en que andaba, hombre. Hay que qué ir, bárbaro. Que tiene que no esté lloviendo mejor.
0: No, no, no, yo quería que lloviera, o sea, quería
1: comer, chopear el pan lloviendo.
0: Eso quería. Ay, qué precisamente yo necesitaba vivir esa experiencia, pero parece que Dios dijo, mija, no ocupas tú a meterle más harina a tu cuerpo. Bueno, pues ni modo, lo veré como una señal. Una divina señal. Pero bueno, ya andamos por acá de nueva cuenta, saludando a todos los compañeros que ya nos están sintonizando, que están en su trabajo, que están en casita, que van en el automóvil, que nos escuchan vía internet, pues saludotes. Les mandamos aquí las mejores vibras de el mundo.
1: Efectivamente, saludotes para Juanita Villa Gómez. Dice, buenos días, ¿me podría poner una canción, Rosas Blancas? Por supuesto, me gusta mucho esta canción con los Yonix y la vamos a complacer con muchísimo gusto, pero es momento de felicitar a los cumpleañeros de el día de hoy. Ya lo sabe que esté celebrando lo que esté celebrando aquí, se lo vamos a festejar a través del 88.9.
0: ¡Claro que sí! Les queremos felicitar a los cumpleañeros hoy en este día. Hoy se va a drink. ¿Se va a armar o no se va a armar la pachanga? Pues que si se arma, nos invita. Sábado 5 de septiembre y le decimos a los cumpleañeros
2: ¡feliz cumpleaños!

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0: con 40 minutos. Seguimos en sintonía a través de tu estación favorita, pero fíjese qué bonito que hoy se celebra el Día de El Hermano. Hermanito.
1: Así suena.
0: ¿Por qué?
1: Así suena, porque yo estaba bien a gusto.
0: ¡Qué bárbaro! Pues fíjate que esta fecha se relaciona a la Madre Teresa de Calcuta.
2: ¿Qué?
0: Porque ella pues mandaba ese mensaje humanitario, ¿no? De ayuda, de solidaridad. Entonces dice que los lazos familiares son de lo más importante y que tus hermanos son el pilar y el cimiento de tu vida. Esto decía. Que se considera que los hermanos son de el alma. Y no precisamente decir de que, ay, no, pues es que no es de mi sangre, pero tú lo consideras como tu hermano del alma, pues hoy se celebra ese día. Y el significado del Día del Hermano, fíjate que es una oportunidad de valorar esa relación, ¿no? De ese ser humano que te hace enojar desde pequeño, que cuidaste, que chiloteaste con él, que compartieron ropa, que compartieron cama, comida y cuarto.
1: De todo.
0: De todo. Esa compañía y pues esa fraternidad, ¿no? De tener a otro hermano que comparte tu misma sangre y tu mismo entorno familiar. Así que hoy Día del Hermano, Rafita.
1: Ahí está. Felicidades, hermanita. Felicidades, hermanita del trabajo.
0: ¡Árale, hermanito! Hoy Día del Hermano.
1: ¿Tienes, Rafita, hermanos cuántos?
0: Tengo uno nada más.
1: Un hermano
0: más.
1: Nada más.
0: Sí, pero ahorita estoy en esa etapa de que el plebe se quiere comer el mundo porque ya anda en la... No es adolescencia. ¿Qué se considera uno de 18 años?
1: Loquencia.
0: ¿Se considera un joven ya? ¿Un adulto?
1: Ya, un joven. En la transición de
0: ¿un
1: niña
0: joven
1: a mujer?
0: Adulto. De niño a hombre, pues está difícil, ¿no? Pero yo me acuerdo que sí tuve muchas anécdotas con mi hermano. Para empezar, mi hermano era un remolino, ¿eh? Sí. Un remolino. Y yo soy fiel creyente que los hijos salen diferentes, ¿eh? Que tú puedes ser muy tranquilito y tu hermano puede ser bien desastroso. O al revés. Entonces, creo que siempre va a haber una balanza entre los hermanos.
1: Oye, Carla, ¿quién es el favorito de tu mamá?
0: Ay, pues yo sentía que era yo. Pero ahora ya no.
1: Te diste cuenta que no. Las mamás siempre tienen un favorito, sí, la verdad. Lo que sea de cada quien.
0: ¿Sí, claro, no? Sí, súper sí. No. Sí. Pero, ¿sabes? Puede cambiar de favoritos.
1: Oye, ¿hay algo de tu hermano que te desespera o no?
0: Ah, ¿cómo no? Sí, me desespera. Me desespera que uno ya pasó por varias cosas, pues. Uno ya agarró experiencia, ya sabe que no tiene que irse por ese camino o tiene que hacer las cosas más fácil. Uno le puede dar el consejo para que quizá no se tropiece con, ajá, la piedrona que yo me tropecé o con el socavón en el que caí. Y te mandan a la goma, pues. Oye. Pero dicen que nadie escarmienta en cabeza ajena.
1: Sí, sí, sí, es cierto. Uno que le dice, no, que mira, que no sé qué, que sabe qué y...
0: Y a mí
1: no,
0: qué me importa que llores en la, exacto, noche, así te dicen.
1: Así,
0: o sea,
1: correcto.
0: Ni tú no te metas, es mi vida.
1: Oye, Carlita, ¿tienes tú alguna? Si tú tuvieras la oportunidad de regresar a alguna travesura, alguna aventura que tuviste con tu hermano, ¿cuál sería?
0: Fíjate, y yo, aquí va a salir de contenido inédito. Ojalá y Doña Libra nos esté escuchando, no cocolizo. Pero fíjate que llegó un punto en el que mis papás trabajaban, los dos. Ajá. Y yo ya estaba, no grandote, no estaba grandotota.
1: Ya no estaba tan tiernita.
0: Pero ya no estaba tan tiernita, ajá. Entonces, nos dejaban, yo creo que solos, unas horitas, muy pequeñas. Pero yo en esas horitas, ¿sabes qué hice? Pues en mi casa siempre ha habido mucho carro, no sirve. De todos no hacemos uno, pero siempre ha habido mucho carro.
1: Ajá.
0: Y la mayoría de los carros eran automáticos. Okay. Entonces yo era muy metichona. Yo siempre estuve viendo que le movías, que la palanca, la R era de recio, la D de delante y así, ¿no? Yo aprendí. Entonces, para esto, pues yo cuidaba a mi hermano era más, ajá, pequeño, pero ya mi toteaba. O sea, ya estaba en la edad en la que sí te podía hacer daño con el chisme con los papás. Pues mira, yo me desesperé, quería ir a la casa de Jacqueline, que en ese momento pues éramos muy cercanas como ahora, que es mi mujer amiga, que le mando un saludote. Pues que me robé el carro por primera vez.
1: ¿Cuántos años tenías? ¿Como 7?
0: No, no estaba tan chiquita. Yo digo que iba en sexto.
1: Pues sí, estaba chiquita, 12 años.
0: Primero y secundaria.
1: 11 a 11, 12 años.
0: Sí, más o menos.
1: Bueno, yo ya manejaba en ese entonces.
0: Pues sí, pero tú sabes que una mujer en esa etapa, en esa época, pues no tanto.
1: En esa época, hace 5 años.
0: Sí, en esa época, ay, hace 5 años. No, mijo, o sí. ¿Cuánto tiempo pasó ya? Ay, no me sentí bien ruca, qué bárbaro. Pues el punto es que subí al plebe y yo manejé y le di la vuelta a la cuadra sin saber manejar, pues. Te estoy diciendo que para mí la R era de recio. Y yo creo que esa travesura la volvería a repetir, pero espérate, espérate. En mi casa, el portón, digo, así como que la cochera, estaba blanca. Entonces, ajá, cuando yo quise volver a meter el carro, no pude. O sea, le
1: pegué. No le atinaste.
0: No, le di un llantón y pues entonces la pared era blanca y se iban a dar cuenta.
1: Se marcó.
0: Sí, entonces, ¿sabes qué hice yo?
1: ¿Qué hiciste?
0: Para poder quitar esa mancha de llanta, fui por una chinola blanca y chinolé la pared.
1: Sí, se dieron cuenta.
0: ¡Claro! ¿Cómo que es que no se iban a dar cuenta? Si la camioneta
1: chinolía
0: estaba
1: la pared.
0: Estaba de una forma y luego estaba de otra. Y aparte, pues mi hermano dijo que yo lo había llevado a pasear en la camioneta. Pero yo regresaría a esa etapa, sí, estuvo bien padre.
1: Sí, regresarías.
0: Ay,
1: a robarte,
0: sí,
1: el carro.
0: Me encantó, me encantó.
1: Oye, se reportó Clarisa Castro y dice: buenos días, muchachos, bendecido fin de semana para ustedes y todos los kebuenianos, que nos vaya bonito a todos.
0: Ahí
1: excelente,
0: está.
1: Bienvenida, Clarisa.
0: Ay, ¿tú?
1: ¿Cuántos hermanos tienes? ¿Tienes? Cuéntanos,
0: ¿tú a qué volverías?
1: Yo.
0: ¿Qué travesura volverías con tu hermana?
1: Ah, pues es que en realidad no hicimos travesuras.
0: ¡Aburridos!
1: Porque yo le doblo la edad.
0: Ay, pues yo también.
1: Es la única hermana que yo tengo que sé.
0: Hasta ahorita.
1: Que sé hasta ahorita. Pero no, no, no, no. Realmente yo la cuidaba, pues. Yo la cuidaba porque pues yo ya iba a la secundaria y pues ella era recién nacida. Entonces no había como... Sí me acuerdo que una vez la agarré de la cuna y le golpeé la cabeza con el marco de la puerta.
0: Ay, no.
1: Pero choqué con ella, pues.
0: Ajá.
1: Pero estaba recién nacida.
0: Pero,
1: pues,
0: ¿sabes? Yo siento que tiene mucho que ver que tú eras el hombre mayor, pues.
1: Ajá.
0: Y ella la pequeña. Y era como de que...
1: Sí, pues, o sea, 13 años de diferencia.
0: Ah, no, es que sí se llevan mucho.
1: Sí era mucho,
0: mucho,
1: sí era mucho. Entonces, no, que digas tú, ay, okay, no, pues, le hacíamos travesuras.
0: No, pues no, mijo.
1: Pues no.
0: No, tú ya eres prehistórico para
1: yo
0: ella.
1: Una vez me acuerdo que... que agarró un celular que yo tenía y me metió a la alberca porque me dijo que el celular tenía calor. Yo me quedé sin celular.
0: ¿Y?
1: Pues nada, o sea, pues estaba recién nacida casi, pues.
0: Chingazo.
1: Realmente yo no tuve una infancia, así que digas tú, con
0: tu hermana.
1: Con,
0: pues,
1: mi hermana no, porque yo ya estaba grande. Pues,
0: pues
1: yo,
0: sí.
1: Yo no tuve realmente hermanos en infancia. Porque era hijo único.
0: No, pues sí, tienes razón. No, a mí sí me tocó, fíjate, con mi hermano, porque pues nos llevamos 7 años.
1: Ajá.
0: Entonces, sí estaba grande yo, pero sí me tocó como que sus travesuras.
1: Sí, y lo que me ha tocado más es que pida dinero, pues.
0: ¡Ah! Ay,
1: oye, me dice, oye, ¿me puedes depositar 700 pesos ahorita? Es que tengo flojera de Oxxo, yo te los deposito. Mentiras,
0: ay, ay,
1: mentiras.
0: No,
1: mentiras,
0: ya eso es regalado, mijo, ¿eh?
1: Si quieres te mando la foto del dinero,
0: mija. Ay, ay, pues sí.
1: Que sí te lo voy a dar.
0: En el ChatGPT, mándame una foto de los billetes.
1: Exacto,
0: que es bien realista.
1: Exacto, Carlita. Pero, ¿qué crees? Son los 9:48 y tenemos que irnos a un pequeño corte comercial.
0: Vámonos.
1: Y regresamos de volada. No le cambie, aquí suena.
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0: 10 de la mañana en punto. Ya nos vamos a despedir.
1: Por supuesto, ni modo. Un sábado más o un sábado menos. Quién sabe, no lo sé. Pero nos escuchamos el próximo lunes. Oye, Carlita, se reportó Clarisa. Dice: hermano, con mi mamá tengo 1. Por parte de mi papá tengo 9. Y soy la más pequeña. Y la travesura que recuerdo fue cuando nos fuimos a bañar a un canalito de riego que pasaba por ahí cerca. ¿Tú no te bañaste en el canal?
0: Una vez
1: me
0: bañé, la verdad.
1: Y oye, pues qué bonito, dice, ¿verdad? En Santa María suena la que buena y pónganme la de no capea. Dice, por supuesto, ahorita la Carlita le va a complacer en la hora de complacencias.
0: Claro que sí, Rafita, pero ya nos tenemos que ir, que tengan un excelente sábado.
1: Sí, nos escuchamos el próximo lunes a través del 88.9. Se queda con Carla Berreyes y su programa de complacencias hasta las 11 de la mañana. Porque ya lo sabe que Carlita Berreyes lo complace, se la toca y se la va a dejar ir toda completita. Llámele al 687-871-9593. Recuerde que aquí suena la que buena, no lo olvides. Yo me llamo Rafa.
0: Y yo me llamo Carla.
1: Y como dijo mi ex,
0: hasta aquí llegamos.
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sales para acá a lo batido y a lo trapeado a través de tu estación favorita, la que bueno, WhatsApp 88.9. Hoy en este sábado, sábado social, que la lluviecita anduvo en la mañana, en la madrugada. ¿Será que nos quiere arruinar los planes de sábado? No nos lo vamos a permitir. De todas maneras, vamos a hacer la carnita asada, la pachanga, pues, en un salón donde haya el techo, si no en la casa, ¿sí o no? Pero bueno, pásenle por acá, ya quiero complacer su gusto musical a través del 687-871-9593. Para que ya te vayas comunicando, me vayas pidiendo tu rola de este sábado, de fin de semana, oye, para que no te barren las carreras. Y nos vamos a ir precisamente, nos vamos con un tema muy romanticón. Nos quedamos con Virlán García 2020, siendo las 10 de la mañana con 12, 34 grados la temperatura, recuerda, no la olvides, aquí suena La Que Buena.

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Así está la programación musical de hoy, sábado. Salió el sol. Ya salió el sol, oiga, por si andaba chicopalado de si la lluvia seguía o se iba a poner el clima así como que en contra de el fin de semana. Pues hombre, ya salió el sol, ya estamos a 34 grados, ¿qué más le puedo decir? Teléfono en cabina disponible 687-871-9593. Pero fíjate que en este momento nos vamos a ir con el Frisian y nos quedamos con Te Perdonaría, siendo las 10 de la mañana con 32 minutos. Recuerda, no la olvides, aquí suena La Que Buena.

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53 minutos. 7 minutos nos separa de las 11. Ya casi me las voy a despedir. No sin antes complacer a Clarisa, que le mando un saludote. Nos vamos con Grupo Frontera y Javi con No Capea, No Capea, No Capea. Vámonos haciendo menos. Dicen en mi rancho, súper tu radio y ponte a cantar junto conmigo. ¿Te acuerdas? No lo olvides, aquí soy.

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1: Y a las 11 de la mañana en punto. Ya me les voy, pero por qué. Si va a hacer carnita asada, si va a haber cotorro, invítenos. Teléfono en cabina 687-871-9593. Nos quedamos con las que buenísimas. Y más tarde llega Elena Jiménez con la mejor programación musical. Mi consejo es que te portes bien, porque si te vas a portar mal, invítame. No, si es malito, día lunes, ya sabes que te espero a las 9 de la mañana. Te quiero tempranito puntual, porque se pone bueno el Kevin Morning Show y se pone buena toda la programación musical. ¡Excelente, Sabadrín! ¡Pásala bien chévere! Bien, chicles bomba, dijera la chaviza. Y pues si vas a andar ahí tomándote esas aguas de que atarantan, pues pórtate bien. Llévate al conductor resignado, por favor. Ya lo sabes, todo con precaución. Así que excelente día para ti, excelente mañana para todos ustedes. Qué buenianos. Recuerda que soy tu Carlita Barreyes de confianza. Y aquí suena la que buena.
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están? Qué gusto acompañarles. Yo soy Juan Carlos Chiñas, el Zorro Fresa. Y es un placer poder compartir contigo en este fin de semana para presentarte el conteo más importante de la música regional mexicana. Estas son las ¡Qué Buenísimas! Estamos listos para comenzar y te invitamos a que te quedes en este recorrido musical donde te recuerdo que tú haces y deshaces a tus artistas favoritos. Y nos vamos al lugar número 9. Esta canción se llama Judas no murió. Es Gerardo, el Jerry Coronel.

presentarte el lanzamiento viral de esta semana aquí a través de Las Que Buenísimas. Y esta canción que está viral en todos lados, escúchala porque tú la puedes votar y por supuesto para que ingrese al conteo. Esto se llama De los Cerros a la Escuela, es el de la RS y Dinero Nuevo Records. Así es que escucha esta canción, el lanzamiento viral de esta semana.

esta canción que te voy a presentar la semana pasada se encontraba en el lugar número 10 y avanza tres lugares, no lo quieren dejar ir y los fans se pusieron las pilas. Y aquí está la arrolladora Banda Limón de Don René Camacho con esta canción que se llama Morena.

0: el tema de Todo lo puede Lenin Ramírez. La semana pasada se encontraba en el lugar número 8. Esta semana se coloca en el lugar número 6. Antes de irnos a la pausa, te quiero invitar a que escuchemos cómo va el recuento, cómo van las cosas en este conteo. Lugar número 10, Ya Borracho, Herencia de Grandes. El lugar número 9 lo tiene Gerardo el Jerry Coronel con Judas No Murió. En el lugar número 8, Soy Migajero de Rymix. Lugar número 7, Morena, a cargo de la arrolladora Banda Limón de Don René Camacho. Y el lugar número 6, Todo lo fue Lenin Ramírez. Vamos a ir a una pausa, pero ya regresamos con más de Las Qué Buenísimas.
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2: 11:22.
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excelente fin de semana. Familia de la Qué Buena, ¿cómo están? Bienvenidos y bienvenidas. Es un placer estar con ustedes. Yo soy Juan Carlos Chiñas, el Zorro Fresa, para presentarte el conteo más importante de la música regional mexicana. Estas son las Qué Buenas.

Tenemos lanzamiento. Este es el lanzamiento de la semana aquí a través de las Qué Buenísimas de la Qué Buena. Es el Jackie. Se llama Pintábamos Pa' Grandes.

fin de semana, familia de La Qué Buena. Ya nos sigues en redes sociales, recuerda que lo puedes hacer a través de La Qué Buena México. Ahí nos encuentras en todas y cada una de las redes sociales o nuestra página, visítanos www.quebuena.com.mx. Sígueme también a través de Instagram, Facebook como Juan Carlos Chiñas el Zorro Fresa o arroba Zorro Fresa. Llegamos al lugar número 2. Esta canción la semana pasada se encontraba en el lugar número 4. Avanza 2 lugares. Es de La Arrolladora. Y se llama Si las miradas matan.

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1: Llegó el momento de conocer quién se encuentra en el primer lugar de las Que Buenísimas esta semana. Pero antes, vamos a hacer un recuento. Lugar número 5, se queda El Dueño de Tu Amor a cargo del grupo Yamaro. El lugar número 4 lo tiene Edén Muñoz y Alfredo Olivas con Recuerdos en Común. El lugar número 3 lo ocupa Grupo Firme con Cañón y Medio. Lugar número 2, Si las miradas mataran la arrolladora. Y aquí está, ¿quién se queda en el primer lugar de las Que Buenísimas?
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0: buenísima seguida de...
1: Y a todos los fans que están apoyando a sus artistas favoritos, bueno, pues hay que seguir dándole con todo para que los coloquen en un lugar importante dentro de este conteo, el más importante de la música regional mexicana. Felicidades a Moy Bobadilla, que se queda por segunda semana consecutiva en el primer lugar de las ¡Qué Buenísimas! Familia, ha llegado el momento de decir bye bye, nosotros ya nos vamos. Como siempre es un placer poder compartir, hacer este conteo contigo, que nos acompañes por este recorrido musical, por las 10 canciones más populares de esta semana. A nombre de Julio César Ramírez, de Daniel López y Mendoza, El Pollo, a nombre de Gabriel Escorcia, El Choc, yo soy Juan Carlos Chiñas, El Zorro Fresa, y te invito a que nos escuchemos la próxima semana en otra emisión más de Las Qué Buenísimas. Hasta entonces, bye bye.
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0: 11:47. 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
1: 12-1.
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0: Soy tu amiga Elena Jiménez saludándote desde la 88.9. Es la que buena de WhatsApp. Saludándote en este sabadito, sábado especial, sábado 5 de septiembre. Yo no sé por qué iba a decir 5 de mayo. Qué bárbaro, no sé qué sucede, pero no, señoras y señores, estamos en septiembre. Regreso aquí a este planeta porque ya me andaba yendo. ¿Cómo andamos en este sabadito? Bonito fin de semana, espero que la esté pasando muy bien en este clima después de que estuvo lloviendo. Yo creo que casi toda la noche, ¿no? Empezó por ahí entre... en la madrugada, como a las 2 más o menos. Pero me levanto en la mañana y sigue lloviendo, señoras y señores. No sé si estuvo lloviendo toda la noche o es que llovió y terminó y regresó, no sé. Pero WhatsApp está un poquito mojado porque no fue una lluvia fuerte, creo, ¿eh? Así andamos un poquito nublados, un poquito de calor, un poquito de todo. Así término medio, digamos. A ver cómo nos va durante el día. Aquí la computadora me dice que estamos a 34 grados centígrados. Pues hay que disfrutar, ¿eh? Nuestro fin de semana. Saludos a la Carlita Evans, que ya se reportó, dio señales de vida a nuestro qué buen WhatsApp. Ya me mandó por ahí un sticker. Ando un poco sacada de onda nuestra amiga Carlita ahí con su sticker de Don Ramón. Saludos a la gente que ya me acompaña en este sábado, las amas de casa que ya están preparando la comida, espero que les salga muy rica. Y si a este caballero le tocó, pues qué bueno, mejor. Siempre he dicho que los hombres que cocinan son muy sexys. La gente que anda en el trabajo, que anda en el centro, que anda manejando, que anda en el campo todavía a esta hora. Saludos, saludos a los que anden ahí montados en el tractor o en la maquinaria que estén utilizando. Saludos. Mándenme videos, fotos, audios, desde dónde están, desde dónde nos escuchan. Ya saben que eso me alimenta, me emociona. 687-87-195-93, teléfono de cabina y buzón de WhatsApp. Son las consagradas, quédate conmigo, esos temas, esos exponentes que se han consagrado a través del tiempo. Hoy presente Ana Victoria, también viene la gran Amanda Miguel, Pepe Aguilar, King Clave, Maricela presente hoy, Yair también, Yuri, Luis Miguel, Miguel Bosé, Miranda y algo más.
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0: 12:19. Y aquí haciéndole un mini homenaje a OV7 y la onda vaselina, que ya han escuchado que estos días en los que, bueno, recuerdo casi todos los días me fondeo con alguna rolita de OV7 o de la onda vaselina, que es lo mismo, ¿no? Ya sabrán ustedes. Solo para conocedores, chavurrucos. 12:20. Nos vamos con lo que sigue. Vamos a escuchar a la artista, bueno, a la hija de dos grandes artistas. Uno de ellos ya se nos fue de este plano terrenal, pero ella pues tomó lo mejor de los dos, estos argentinos, de quien surgió pues Ana Victoria, y esto se titula Eternidad. Son las consagradas, aquí suena La Que Buena.

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0: 12.25.
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8: 12:46.
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9 minutitos ya para la 1 de la tarde. Son las consagradas a través de la Qué Buena. Saludos a la gente que me está escuchando, que ya se reportaron a través de nuestro buzón de WhatsApp. Saludos a Moy Rivera, que ya se reporta con nosotros. Ahí anda preparando unos camaroncitos. Dice que para reponerse, porque ha de haber estado muy bueno el festejo el día de ayer de su cumpleaños. Saludos para Clarisa Castro, que ya se reportó con nosotros también. Dice, buenas tardes, saluditos para ti, bendiciones. Saludos, saludos a Clarisa, claro que sí. Déjala completa, dice la Carita. No alcancé a decirles ahorita que estaba poniendo canciones, estaba poniendo canciones de OV7 y de La Onda Vaselina, porque yo estoy apoyando a Mariana Ochoa en La Casa de los Famosos. Sí, señoras y señores, yo que tanto criticaba ese programa, que decía que nunca lo iba a ver. Pero bueno, me piqué. Primero apoyaba a Yair, porque yo soy fan de la Academia, de la primera generación de la Academia. Pero ya luego Yair me sigue gustando mucho y todo, pero hay cosillas que no me gustan. Y bueno, decidí apoyar a Mariana Ochoa porque... pues porque no estoy de acuerdo con que una persona se ensañe así con alguien y le falte el respeto. Y pues me da muchísimo gusto que eso la ha hecho crecer en el programa. Díganme qué piensan al respecto, porque a mí se me hacía detestable la actitud de este pseudo diseñador. Esto se me olvidó el nombre en este momento. Pero bueno, ya salió del reality. El caso que de repente, ¿saben que yo siento que se está volviendo a volver tendencia también OV7, ¿eh? Así es que ojalá y en algún momento arreglen sus diferencias los OV7. Ojalá y se reconcilien también con Ari Borboy. Ojalá y tengan remedio a esa situación que pasó entre ellos, porque sería bastante padrísimo volver a verlos juntos. Ya casi le puse completa la canción a la Carlita Evans, nomás platicándoles. Buenas tardes, mi Elenita, ya escuchándote. Areli Lisset, saludos a mi buena amiga Areli Lisset, que ya se reporta con nosotros también. Pues vamos a mandar completa esta canción, que nos muestra la etapa cuando ya La Onda Vaselina se convierte en OV7. Ya con la inclusión de Kalimba en la agrupación, que le dio una nueva época, que nos gustó mucho también. Es OV7, es Chava Daba Daba. Son las consagradas, aquí suena la Qué Buena.

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Hey, 1:34 PM. Ya comió, va a comer. Buen provechito, ¿eh? Ay, me invite. Saludos para ti que me escuchas en este momento, donde quiera que te encuentres. Espero que disfrutes este maravilloso sábado. Oigan, tenemos complacencias para ti. Si tú quieres escuchar una qué buena rola, repórtate al 687-87-195-93. Saludos para el buen Ricardo Chávez, que dice: aquí suena la que buena y bailando con la escoba. Hay que activarnos en la compañía de tus bonitas rolas, Elenita, la flor más bonita de Wasabi del mundo. ¡Ah, gracias! ¡Qué bonito! Vamos a mandar una canción que me gusta muchísimo, de una colaboración que están realizando Espinoza Paz y el gran Pedro Fernández. Es una canción muy bonita que vale la pena escuchar. Es una canción que me movió sentimientos de nostalgia. No puedo decir que tengan un rostro, un nombre. No sé, que me haya acordado de alguna persona o de algún momento. No sé ni de qué me acordé, pero me invadió la nostalgia. Es una canción bella, así es que espero que la disfruten. Esto dice así: es Espinoza Paz y Pedro Fernández.

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0: Las 2:10.
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1: Hey, 42 minutos después de las 2 de la tarde. Saludos a toda la gente que me sigue acompañando en esta tardecita maravillosa de sábado. Nos irá a volver a llover. ¿Ustedes qué creen? Ha estado medio nublado, ¿verdad? Hay que checar el pronóstico. Lo vamos a hacer en este momento.
2: Vamos a gozar.
1: Saludos a la gente que anda comiendo. Buen provechito. Saludos a la Carlita Evans, que sigue escuchándonos. Ahorita le mandamos la rola que nos está pidiendo. Tenemos complacencias, ya casi me voy, pero todavía aquí andamos al pie del cañón. 687-87-195-93. Nos vamos a una pausa, no se me mueva. Aquí suena la que buena.
0: 2:43.

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0: 4.
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2:08, mi gente, me despido. Te invito a disfrutar al máximo este fin de semana. Pobre mañana domingo, recuerden que tenemos una cita pues el lunes, ya en este momento se quedan con la programación de La Kewina. Hoy no viene Servando Jara, así es que se quedan con la buena música del 88.9. cuídense mucho, recuerden que sí. Piensa con beber, no maneje, tome sus precauciones, cuídense mucho. Recuerde que nadie más va a ver tanto por usted como usted mismo. Soy Elena Jiménez, buenas tardes. Hasta luego. Y aquí suena La Qué Buena.

0: 3321.
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0: 42.
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0: 416.
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0: 4:35. 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

0: 2.
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